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1: 21 horas, 4 minutos.
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3: 21 horas, 32 minutos.
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1: 21 horas, 48 minutos.
2: La temperatura es de 7 grados y la humedad del 72%.
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2: 22 horas, 19 minutos.
3: La temperatura es de 7 grados y la humedad del 73%.
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0: 23 horas, 17 minutos.
1: La temperatura es de 7 grados y la humedad del 76%.
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0: 23 horas, 47 minutos.
1: La temperatura es de 7 grados y la humedad del 76%.

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La temperatura es de 6 grados y la humedad del 79%.

0: La temperatura es de 6 grados y la humedad del 79%.
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0: una de la madrugada, 17 minutos.
1: La temperatura es de 6 grados y la humedad del 76%.
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2: 2:18.
3: La temperatura es de 7 grados y la humedad del 75%.

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0: 2 horas, 47 minutos.
1: La temperatura es de 7 grados y la humedad del 75%.
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0: 3 horas, 19 minutos.
1: La temperatura es de 7 grados y la humedad del 76%.
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1: 9:29.
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0: 9:45.
1: La temperatura es de 9 grados y la humedad del 76%.

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1: 10:02.
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0: 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Araucanía. 10:34.
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2: 11 horas, 4 minutos.
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1: La temperatura es de 12 grados y la humedad del 66%. 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
1: 11 horas, 46 minutos.
2: La temperatura es de 12 grados y la humedad del 66%.

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1: 11:58.
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1: Horas 15 minutos.
2: La temperatura es de 12 grados y la humedad del 66%.
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1: 12 horas, 47 minutos.
2: La temperatura es de 13 grados y la humedad del 62%.
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amigos del deporte, muy buenas tardes auditores del 104.5 de su Radio Valentina y 91.3 Radio Araucanía en la ciudad de Los Ángeles. Iniciamos nuestra jornada deportiva con el fútbol chileno. Hoy día vamos a conocer algunos detalles importantes con relación a lo que está quedando del fútbol chileno en tercera B, tercera A, segunda división y también todo lo que son las últimas fechas del fútbol chileno en primera división. 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Amigos del deporte, en el fútbol chileno de tercera división B, ya estamos llegando a las últimas fechas de este campeonato, donde la competencia ha sido muy pareja, muy exigente, con resultados muy interesantes para algunos equipos sobre otros. En la fecha número 23, estos fueron los resultados que se dieron antes de los días previos de fiestas patrias. República Independiente de Hualqui no pudo con Deportes Iberia y perdió por 2-3. Iberia 3, República Independiente de Hualqui 2. Deportivo Pumanque en su casa, en la región de O'Higgins, le ganó 2-1 a Gasparín. Por su parte, Deporte Hualpén en su casa perdió por la gran goleada de Fernández Vial por 10-0. Igual cosa perdió en casa Club Deporte Nacimiento por 1-4 frente a Inter Concepción, encuentro jugado en el Estadio Coinac. En la región de Los Ríos, Deporte Valdivia igual cosa perdió frente al Aja Histórico por 2-1. Uno de los que marcó la diferencia fue Buenos Aires de Parral, que le ganó 5-0 al equipo Conchalí. Me refiero a la fecha número 23. Por su parte, Municipal Paillaco no, solamente empató con Vicente Pérez Rosales 0-0. Reitero entonces, equipos que ganaron de local fueron pocos esta vez. Ganaron de local Auditores, Deportivo Pumanqui ganó de local. Ganó el local también Auditores, Buenos Aires Parral y empató Municipal Paillaco. Perdieron de local los siguientes equipos. Perdió local Hualqui, perdió de local Deporte Hualpén, perdió de local la fecha 23 Nacimiento y perdió de local Deporte Valdivia. Ganaron de visita en la fecha número 23 del campeonato de tercera B. Fernández Vial ganó de visita, ganó Iberia de visita, ganó Interconcepción de visita, ganó Laja Histórico de visita y empató Vicente Pérez Rosales de visita. Esto aconteció, auditores, en la fecha número 23 del fútbol chileno que estamos revisando a esta hora a través de nuestra emisora. ¿Cómo se viene la fecha 24? Queda muy poco. La fecha 24 del fútbol chileno en tercera B. En la programación, encuentros para que se preparen para el fin de semana, auditores, los que están atentos a nuestra emisora. En la fecha 24 de tercera B, Deportes Iberia en su casa recibe a Municipal Paillaco. Vicente Pérez Rosales en la región de Los Lagos recibe a Buenos Aires de Parral. Conchalí, el equipo de la región metropolitana, recibe a Deporte Valdivia. Por su parte, en el Estadio Facela, el clásico de la provincia de Biobío, Laja Histórico recibe a Club Deporte Nacimiento, el gran clásico. Recordando que en la primera rueda empataron Laja Histórico con Deportes Nacimiento en nuestra comuna. Ahora viene el partido de vuelta. Laja Histórico deberá recibir a Club Deporte Nacimiento. Por su parte, Interconcepción recibe a Deporte Hualpén. Fernández Vial recibe a Deportivo Pumanqui. Y por su parte, Gasparín en la región metropolitana recibe a República Independiente de Hualqui por la fecha número 24. Basado en esta información, le quiero indicar que el puntaje, atención autores, puntaje es el siguiente por equipos.
Vamos a revisar la tabla de puntajes de equipos en la tercera B, zona sur. El puntaje por equipos y también lo que corresponde a los equipos que están arriba. Con 62 puntos está Buenos Aires Parral. Con 52 puntos está Laja Histórico. Con 43 puntos está Deportes Valdivia. Con 41 puntos, dos equipos. Está Iberia con 41 puntos y está Fernández Vial con 41 puntos. Más abajo, Auditores, con en este caso, con 38 puntos está Interconcepción. Con 36 puntos, Vicente Pérez Rosales. Con 30 puntos, Gasparín. Con 28 puntos, Municipal Paillaco. Más abajo, con 24 puntos, está Nacimiento. Con 22, República Independiente de Hualqui. Con 22, Deportivo Pumanqui. Con 16 puntos, Auditores, está Conchalí. Y con solamente un punto está Deporte Hualpén. Los que están en la zona baja, bajísima, es Deporte Hualpén, que tiene un punto en todo el campeonato, de 23 fechas jugadas entre la primera y segunda rueda, 23 fechas totales jugadas, solamente tiene un punto. Esto significa que Deporte Hualpén en todo el campeonato solamente tuvo un empate y tiene una diferencia de menos 119 goles que le han convertido. 119 goles que le han convertido. Y el caso de Conchalí tiene 16 puntos y tiene diferencia de menos 41 goles en contra del equipo de Conchalí. Estos son los equipos en la zona baja de tercera B. Por su parte, en la zona alta, el que ya está considerado ascendido es Buenos Aires Parral. Pero en la zona media, en la zona siguiente, 52 puntos, Laja Histórico, que podría ser el siguiente clasificado. Pero aquí está el tema bastante interesante. Deporte Valdivia, 43, 41 Iberia y 41 Fernández Vial. Aquí la cosa tiene que definirse entre estos equipos. Por lo tanto, tengo que decirles, Auditores, que el primer lugar es para Buenos Aires Parral, el segundo para Laja Histórico, el tercer lugar para Deporte Valdivia, cuarta ubicación para Iberia, quinta ubicación para Fernández Vial. En la sexta ubicación está Interconcepción, en el puesto 7, Vicente Pérez Rosales, en el puesto 8, Gasparín, en el puesto 9, Municipal Paillaco, y se mantiene, no se ha movido, en el puesto 10, Club Deporte Nacimiento. Más abajo, en el puesto 11, República Independiente Hualqui. En el puesto 12, Deportivo Pumanqui. En el puesto 13, Conchalí. Y en el puesto 14, Deportes Hualpén. Ahí están los informes, ahí está la tabla de posiciones y ahí está la aprobación que hemos revisado también de los encuentros para el fin de semana. Y la fecha número 24 que se viene. Se viene la fecha 24, la fecha 25 y la fecha 26. Solamente tres fechas le quedan al fútbol de tercera edición Zona Sur a través de los informes que entregamos a esta hora aquí en la Radio Valentina 104.5 y en Radio Araucanía 91.3 en Los Ángeles. ¿Y cómo están los informes en tercera? Mantenga su esta compañía, no se separe, ya estamos entregando en breve estos informes para quienes están atentos a la radio. Bien, amigos, momento para continuar entonces con lo que es los informes de la tercera división A, con la gran compañía de esta hora de empresa Serforac, manejo de bosques, establecimiento de 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Bueno, vamos a continuar entonces con los informes de la tercera edición.
Estos son los resultados de la fecha 22. Sí, fecha 22, la última fecha que se jugó. Futuro enfrentó a Aguara, empataron 1-1. Constitución Unido, el equipo de la región del Maule, enfrentó a Comunal Cabrero y le ganó 2-1. Municipal Puente Alto ganó 1-0 a Atlético Oriente. Deportes Rancagua ganó 1-0 a Lautaro de Buin. Por su parte, Naval de Talcahuano no pudo con Quintero Unido, empataron 0-0. Chimbarongo marcó la diferencia en la región de O'Higgins, le ganó 5-1 a Rodelindo Román. Y Malleco Unido marcó la diferencia en la región de la Araucanía, Estadio Alberto Larraguibel Morales, ganando 3-2 a Imperial Unido. Esta vez, auditores, por la tercera, marcó la diferencia a los equipos locales. Futuro empató, Constitución Unido jugando local ganó 2-1, Municipal Puente Alto ganó, Deportes Rancagua ganó, Naval de Talcahuano solamente empató en su casa, Chimbarongo ganó en su casa y Malleco Unido ganó en su casa. Los que perdieron son los siguientes equipos en tercera. Perdió por la fecha 22 el equipo Comunal Cabrero, el equipo de nuestra provincia. Perdió Atlético Oriente, también perdió. Lautaro de Buin perdió. Quintero Unido empató solamente. Rodelindo Román también perdió. Y, por supuesto, Imperial Unido perdió. Los equipos visita en la tercera perdieron y los equipos locales ganaron sus encuentros, a excepción de otros equipos que empataron. Pocos empataron, más equipos locales ganaron sus encuentros por la fecha 22 del fútbol de la tercera A. Ahora bien, la tercera B está adelantada. Sí, está adelantada. Veamos qué se viene por la fecha número 23 para este fin de semana. Veamos cómo se van a retomar los encuentros para este fin de semana en el fútbol de esta categoría. Malleco Unido, en la región de la Araucanía, Estadio Alberto Larraguibel Morales, haciendo de local. Malleco recibe al equipo Futuro. Imperial Unido también en su casa. En la Araucanía recibe a Chimbarongo. Rodelindo Román, en la región metropolitana, recibe a Naval de Talcahuano. Quintero Unido, en la región de Valparaíso, recibe a Deportes Rancagua. Por su parte, Lautaro de Buin, región metropolitana, recibe a Municipal Puente Alto, de la misma región. Atlético Oriente, igual cosa, región metropolitana, recibe a Constitución Unido. Y por último, el equipo Comunal Cabrero, el equipo de nuestra provincia de Biobío, recibe a Aguara. Estos son los encuentros con relación al fútbol de tercera A. Ahora bien, auditores, lo que nos interesa a todos, lo que le interesa a usted y a otros, ¿cómo está la tabla de posiciones, los equipos entera? ¿Cómo quedó establecida las posiciones, el pie de los equipos, sabiendo que queda muy poquito también? A la tercera B le quedan 3 fechas, a la tercera A le quedan 4 fechas de campeonato. Veamos el puntaje, vamos a conocer inmediatamente el puntaje por equipos. Con atención, auditores, con 44 puntos está Malleco Unido, con 43 Lautaro de Buin, con 41 está Quintero Unido. Muy parejo los equipos en tercera A, por lo menos estos equipos. Con 37 puntos Comunal Cabrero, 37 Deporte Rancagua, me refiero a puntaje. Con 35 puntos Naval de Talcahuano, con 33 Aguara, con 31 puntos Constitución Unido, 26 puntos Atlético Oriente, 24 puntos Rodelindo Román, con 20 puntos Chimbarongo, con 20 puntos auditores Municipal Puente Alto, con 18 puntos Imperial Unido y con 16 puntos está Futuro. Basado en esa información, el primer lugar es para Malleco Unido, el segundo para Lautaro de Buin, la tercera ubicación para Quintero Unido, la cuarta ubicación para Comunal Cabrero, el equipo de la provincia de Biobío, en el quinto puesto Deporte Rancagua, en la sexta ubicación Naval de Talcahuano, en la séptima ubicación Aguara, en el puesto 8 Constitución Unido, en el puesto 9 Atlético Oriente, en el puesto 10,
Rodelindo Román. En el puesto 11, Kim Barongo. En el puesto 12, Municipal Puente Alto. En el puesto 13, Imperial Unido, peligrando. Y en el puesto 14, Futuro. Los que están en la zona baja son dos. Futuro, 16 puntos. Imperial Unido con 18. Son los que están en la zona de peligro de la tercera. Los que están en la zona alta, que están marcados la diferencia, son varios. Mayeco Unido con 44. 43, Lautaro de Buin. Quintero Unido con 41 y Comunal Cabrero con 37 puntos. Y le quedan 4 encuentros a la tercera A. Por lo tanto, en esta tercera A hay 12 puntos en competencia, 12 puntos en juego, lo que podría darle una chance a Comunal Cabrero de subir un poquito más, siempre que gane los encuentros próximos, los 4 últimos encuentros. La fecha 23, la 24, la 25 y la 26. Así que suerte para los equipos, suerte para Mayeco Unido, suerte para Comunal Cabrero y para todos los que están haciendo bien la tarea en el fútbol chileno de tercera B y tercera A. ¿Y qué tal cómo está el compromiso del fútbol chileno en segunda división con los encuentros de los equipos por el ascenso y los encuentros por los equipos que están por el descenso? ¿Cómo está esto y mucho más? Lo conocemos en los siguientes instantes, en la compañía de Radio Valentina, en la compañía de Radio Araucanía. Bien amigos, estamos listos para realizar lo que es grupo de descenso y grupo de ascenso en la segunda división. El puntaje de equipos en esta categoría, según el Chile, presentado por SPA, especialista en servicios industriales de alto estándar, como montaje de andamios, pintura industrial, aislación térmica, obras civiles y más. 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CL. Entremos en materia de descenso. ¿Cuál es el puntaje de los equipos? Con 11 puntos, Deportes Rengo. Con 8 puntos, Santiago Morning. Con 6 puntos, General Velázquez. Con 5 puntos, Lota Schwager. Con 5 puntos, Provincial Valle. Con 3 puntos, Auditores, Real San Juan. Y con solamente un punto está Atlético Colín. Estos son los equipos por el descenso. Así es. La tabla de ubicaciones por el descenso. Vamos por el otro grupo, el grupo de ascenso, los que están aspirando a ir de categoría. Grupo A. Entonces, ¿cuál es el puntaje? Con 10 puntos, Santiago City. Con 10 puntos, Deportes Linares. Con 9 puntos, los autores, Concon. 8 puntos, Trasandino. 6 puntos, Brujas Salamanca. Con 4 puntos está Osorno, con 1 punto está Colchagua, es Aso. ¿Qué sigue a revisar en cuanto a lo que es el campeonato? Vamos a revisar primero por descenso, encuentro por el descenso, encuentro por ascenso. Atención, tenemos jornadas. Vamos a revisar lo que es grupo descenso. Encuentros para el 26 de septiembre, 17 horas. Lota Schwager enfrenta a Provincial Ovalle. Para el 27 de septiembre, 17 horas, por el descenso, Atlético Inautalza. Bien, jornada de descenso. Atención, atención. Hay más encuentros para el 4 de octubre, 17 horas, General Velázquez, Atlético Colina. 4 de octubre, 17 horas, Provincial Ovalle, Deportes Rengo. Y 4 de octubre, 17 horas, Real San Joaquín, Lota Schwager. Veamos por el ascenso, grupo ascenso. Encuentros importantes. Vamos a revisar los grupos y los encuentros importantes para esa jornada. Atención, atención amigos auditores. Grupo ascenso, para el 4 de octubre, 7 horas, Brujas Salamanca enfrenta Deportes Linares. Y el mismo 4 de octubre, 17 horas, Colchagua Auditores enfrenta Osorno. Igual cosa, el 4 de octubre, 17 horas, por el ascenso, Santiago City enfrenta a Trasandino. Son los encuentros, amigos auditores, por el ascenso. Hay más encuentros en la jornada número 8, pero eso ya será
para próxima ocasión. Informes en la segunda edición también para ustedes a través de Steam, a través de su radio y a través de Araúa, a través de Pase Vamos a Cancha. Amigos, pero ahora los resultados del futbolero en primera división, presentados hasta ahora por Empresa Bru S.P.A. y la gran compañía de Empresa Serforac. Ellos hacen posible el compromiso entonces de las estadísticas de fútbol de la primera división. En este caso, los resultados. Fecha 22 jugada en esta en la ocasión. Coquimbo enfrentó a Huachipato, jornada 21. Coquimbo 0, Huachipato. Por la jornada número 23 se enfrentaron Unión La Calera 1, Limache 0. Siempre por la 3, Audax Italiano 1, O'Higgins 0. Tiempo por la fecha número 23, Colo Colo 1, Deportes Concepción 1, La Serena 0, Universidad de Chile 3. Más encuentros, Palestino 2, Unidad Católica 3. Siempre por la fecha 23, Cobresal 3, Coquimbo 2. Y en los últimos encuentros, Ñublense 1, Everton 3.

Cafresal enfrenta a la Universidad de Concepción, 10 de octubre a las 17:30. Huachipato enfrenta a O'Higgins, 10 de octubre a las 20 horas. La Universidad Católica enfrenta a Audax Italiano para el día 11 de octubre. Everton enfrenta a La Serena el día 11 de octubre, pero a las 15 horas. Coquimbo enfrenta a Colo Colo. 11 de octubre a las 20 horas, Limache versus Palino. Son los encuentros, fecha número 24 del fútbol chileno, para el día 9, 10 y 11 de octubre en el fútbol chileno. Vamos conociendo los detalles de esta tabla de posiciones del fútbol chileno. Aquí están los puntajes: 54 puntos Colo Colo, 42 puntos la Universidad Católica, 42 puntos la Universidad de Chile, con 36 puntos Everton, con 36 puntos Palestino, con 33 puntos Limache, 32 puntos Ñublense, 31 puntos Deportes Concepción, con 30 puntos Auditores La Serena, 29 puntos Coquimbo, con 28 puntos Audax Italiano, con 28 puntos Huachipato, 27 puntos Amigos O'Higgins, 24 puntos Cobresal, 22 puntos Universidad de Concepción, 17 puntos Unión La Calera. Cuyo es amigo de la Universidad de Concepción y Unión La Calera. La Calera con 17 puntos, la Universidad de Concepción con 22. Son los colistas del fútbol chileno. Y los que la están llevando en la delantera, absolutamente con 54 puntos Colo-Colo. Y alcanzando a paso lento pero seguro, dos universidades, la Católica y la Universidad de Chile con 42 puntos. Por lo tanto, primer lugar para Colo-Colo. Segundo, la Católica. Tercero, la Universidad de Chile. Cuarto, Everton. Quinto, Palestino. Sexta ubicación para Limache. En el puesto 7, Ñublense. En el puesto 8, Deportes Concepción. En el puesto 9, La Serena. En el puesto 10, Coquimbo. Puesto 11, Audax Italiano. En el puesto 12, Huachipato. En el puesto 13, O'Higgins. Puesto 14, Cobresal. Y aquí están los que están en la zona roja. Zona de peligro. Puesto 15, Universidad de Concepción. Y puesto 16, Unión La Calera. Hemos entregado un informe completo, completo para ustedes. Estadísticas, resultados, puntaje de los equipos, ubicación de estos en el fútbol chileno de tercera división B, tercera A, segunda división, con los equipos del descenso, con los equipos del ascenso y los informes y estadísticas del fútbol chileno de la primera categoría, la primera división. ¿Vamos cerrando? Sí, vamos cerrando nuestro bloque deportivo a esta hora, presentado por Brue S.P.A. y presentado por Empresa Serforac. Amigos auspiciadores, muchas gracias por estar con los programas de estudios y también con los programas de exteriores, nuestras transmisiones deportivas. Como es habitual, de Radio Valentina, Ricardo Meje, con la puesta en el aire de Radio Araucanía Los Ángeles, señor Nelson Zúñiga. Amigos todos, muy buenas tardes.

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1: Trece horas, 43 minutos.
2: La temperatura es de 13 grados y la humedad del 62%.
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1: 13 horas, 55 minutos.
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1: 13 horas, 59 minutos. 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

0: 14 horas, 19 minutos.
1: La temperatura es de 17 grados y la humedad del 45%.
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1: 14 horas, 48 minutos.
2: La temperatura es de 17 grados y la humedad del 45%.
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1: 15 horas, 18 minutos.
2: La temperatura es de 18 grados y la humedad del 29%.

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0: 16 horas, 5 minutos.
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3: 16 horas, 15 minutos.
0: La temperatura es de 19 grados y la humedad del 26%.

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2: 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Araucanía. 16 horas, 47 minutos.
3: La temperatura es de 19 grados y la humedad del 26%.
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0: 17 horas, 4 minutos.
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0: empleo y lo que está pasando hoy día con las cifras de empleo en Chile, que se ha generado lo que David Bravo denominó esta emergencia laboral, y también todos los desafíos que nos está planteando la inteligencia artificial. Aquí tuvimos ayer a Fernando Gómez, el gerente general de DBA, este que armó Silicon Fan y que está muy preocupado de lo que pasa, o más que preocupado, muy informado de lo que está ocurriendo con la inteligencia artificial. Y quizás quería partir con estos temas, llevarte un poco a la pega que ustedes hacen, al trabajo que realiza INACAP en materia formativa a las nuevas generaciones, y cómo lo ves en este escenario, ¿cierto? Una emergencia laboral, 1 millón de personas que buscan pero que no encuentran trabajo.
1: Sí, bueno, es mucho peor el problema del desempleo de lo que dicen las cifras, porque el 9,5% de desempleo es casi 1 millón de personas, 981.500 cesantes o personas que buscan empleo por primera vez y no lo encuentran. Pero a eso hay que sumarle personas que están en edad de trabajar, están dispuestas a trabajar, pero que ya no están buscando trabajo, que son 1 millón de personas. O sea, la problemática es de 2 millones de personas.
0: Eso son gente que se te desanimó, decís tú.
1: No, que... Son gente que ya tiró la esponja, que ya no está buscando trabajo porque no creen en el sistema. Ya llevan más de 10, 15 meses buscando trabajo y no lo encuentran. Entonces, el problema es mucho más profundo de lo que dicen las cifras, en donde nosotros vemos cambios marginales de 9,4, 9,5, y si baja 9,3 vamos a estar más contentos. La verdad es que no. También ha ido bajando la participación laboral. Entonces, las cifras son bastante peores, y además tiene una distribución que es heterogénea en la ciudadanía. Por ejemplo, el nivel de desempleo directo del quintil de más bajo ingreso es del 28%, y si le sumamos el desempleo combinado, que le suma a este grupo de personas que yo decía anteriormente que están dispuestos a trabajar, están en edad de trabajar, pero que ya no están buscando trabajo, por lo tanto no son pesquisados, no son registrados dentro de la encuesta nacional de empleo, eso ya entonces alcanza el 50%, el 51% del quintil de más bajos ingresos. Si le sumamos a los dos quintiles de más bajos ingresos, entonces llegamos al 61%. Entonces la situación no es solamente una problemática de que la gente no tiene empleo, sino que acá hay un problema social muy profundo que afecta particularmente a personas jóvenes entre 15 y 24 años, que hemos visto los niveles de desempleo que existen, a mujeres y a los sectores de más bajos ingresos. Y además, yo diría que es un problema, digamos, socioemocional muy fuerte para esas personas, porque no se sienten parte de la sociedad, no sienten que pueden realizarse, que pueden aportar, que pueden sacar adelante a su familia.
0: Oye, bueno, en eso el trabajo dignifica, o sea, en el fondo la forma más humana de salir adelante es por tu propio esfuerzo, por tu propio trabajo, pero cuando no se te dan la oportunidad, yo estoy muy de acuerdo contigo que la gente puede terminar frustrada, enredada, o sea, muy muy muy conflictuada. Y antes de darle la palabra a José Manuel, una pregunta respecto a la emergencia laboral, porque yo estoy con la siguiente preocupación, y lo digo más que no solo tu rol de rector en ACAP, sino tu rol de figura pública. El país lleva mucho tiempo en emergencia laboral, y aquí hay voces que han sido como voces en el desierto. Dicen que nadie es profeta en su propia tierra, pero yo donde voy trato de hacerle un homenaje a David Bravo, porque en el fondo David Bravo lleva años diciendo, oye, ojo, alerta, hay una emergencia laboral, esto está, lleva mucho tiempo sobre 8 puntos, pero cada gobierno... lo que dice, no es tan terrible. Hay unas frases de economistas del gobierno del presidente Boric diciendo, no estamos en emergencia laboral, una situación difícil, pero no es conflictuada. En cambio, hoy día ya hay cierto consenso, podríamos decir, por lo menos técnico, pero también político, de que esta es una crisis.
1: Estamos en una crisis, estamos en una emergencia laboral, estamos en una emergencia económica también, porque el país no está produciendo los números, los empleos que requiere. Además, en un contexto de un cambio demográfico y de un cambio tecnológico que es muy profundo y acelerado. Y además, el cambio demográfico, como no existen oportunidades en regiones o en pueblos más pequeños, entonces existe una migración de gente joven a la capital regional o a Santiago, con lo cual el impacto del cambio demográfico en algunos sectores, en algunas regiones, en algunos espacios territoriales, es aún mayor. Y yo diría que finalmente estaríamos hablando entonces de una crisis de inversión. Lo que nos le falta al país es una mayor inversión. Hace muchos años que estamos dificultando que exista una mayor inversión y también un mayor tiraje, es decir, capacidad de que no solamente se crean nuevas empresas, sino que sean capaces de crecer, de que empresas medianas se transformen en empresas grandes, de que empresas pequeñas se transformen en empresas medianas y generen empleo. Entonces, esos son temáticas que no hemos abordado con la suficiente seriedad, y el impacto, digamos, social, el impacto en cohesión social también es muy profundo, y lo tenemos que tomar mucho más en serio de aquí en adelante. Y además, el Estado no tiene capacidad para compensar lo que la economía en empleo no es capaz de brindar. Es decir, con estos niveles de desempleo, el Estado no es capaz de compensar esta situación.

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2: 17 horas, 15 minutos.
3: La temperatura es de 19 grados y la humedad del 26%.
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1: 17 horas, 45 minutos.
2: La temperatura es de 19 grados y la humedad del 32%.
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1: 18 horas, 17 minutos.
2: La temperatura es de 18 grados y la humedad del 36%.
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1: 18 horas, 47 minutos.
2: La temperatura es de 18 grados y la humedad del 36%.
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1: 20 horas, 30 minutos.

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2: 21 horas, un minuto.
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